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Son las 9:02. 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

0: temperatura 9 grados.
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Desde colección Blue Note, estamos escuchando y recordando a todo un gran maestro del jazz, el trompetista americano Donald Byrd, desde el álbum en vinilo A New Perspective, que fue grabado en el Bud Gelder Studios durante enero de 1963 y editado por el sello Blue Note durante febrero de 1964. Para ese álbum de estudio, el trompetista Donald Byrd estuvo acompañado por Han Mobley en saxo tenor, Herbie Hancock en piano, Kenny Burrell en guitarra, Donald Bess en vibráfono y en voz, Butch Warren en contrabajo, Les Humphries en batería y arreglos a cargo de Duke Pearson. También este grupo de jazz junto al trompetista Donald Byrd contó con un coro de 8 voces, 4 voces masculinas y 4 voces femeninas, dirigidos por Coleridge Taylor Perkins. El estilo, el recuerdo y el sonido de todo un gran maestro del jazz, el trompetista americano Donald Byrd.

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0: Son las 9:47.
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0: Son las 9 con 57 minutos.
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0: Son las 10 con 5 minutos. Temperatura 9 grados. Humedad 91%.
1: En Jazz Café FM estamos escuchando al baterista argentino de jazz Ernesto Zepa desde el álbum Conexión Trío, junto a José Pepe Angelillo en piano y Fernando Botti en contrabajo. La grabación del año 2020 y la edición a cargo del Club del Disco.

0: Son las 10 con 19 minutos.
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0: Son las 10 y 35 minutos. Temperatura 9 grados. Humedad 91%.
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0: Son las 10 con 47 minutos.
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0: Muchas gracias. Please, please, a big applause for Sarah Dorian. She just landed from Paris. She's been single. Pardon. Aplausos. Estaba hablando en inglés. Maybe. Ya no sé. Acaba de llegar de París. Canta conmigo desde el primer día. Es bellísima mujer. Muchas gracias. I'm confusing languages now.
1: Son las 10:56.
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0: Son las 11:02.
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0: Son las 11 con 56 minutos.
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Este es el nuevo single del grupo americano Jazz Contemporáneo, Spontaneous Grooving Combustion, con Warren Keeler en saxo, Nelson Braxton en bajo eléctrico, teclados, batería y percusión, interpretando el tema Toast of the Town.

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Son las 12:02. 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

0: Humedad 91%.
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0: temperatura 9 grados. Humedad 91%.
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0: Son las 12 con 48 minutos.
1: En Radio Yacapé FM estamos escuchando y recordando a todo un gran maestro de jazz, el trompetista americano Dizzy Gillespie, desde el álbum en vinilo Dizzy Gillespie, que editó en la Argentina el prestigioso sello Trova Industrias Musicales. Este álbum, bajo licencia de Everest Records, Archives of Folk and Jazz Music, presenta dos sesiones de grabación que tuvieron lugar en Francia durante el 6 de abril de 1952 y el 22 de febrero de 1953. El trompetista Dizzy Gillespie estaba acompañado por sus Operatic String Orchestra, que reunió a diferentes músicos franceses de jazz, al grupo conformado por Arnold Ross en piano, Joe Benjamin en contrabajo, Jean-Jacques Tillet en guitarra y Bill Clark en batería. Arreglos y conducción orquestal de Daniel White y de Joe Bayard. Y en otra sesión de grabación, el trompetista Dizzy Gillespie estaba acompañado por Art Simmons en piano, Joe Benjamin en contrabajo y Bill Clark en batería. Una muy buena selección de estándar de jazz

0: Son las 12:56.
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0: Temperatura 9 grados. Humedad 91%.
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0: Es la 1:17.
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Estamos escuchando y recordando a toda una gran dama del jazz, la cantante americana Billie Holiday, desde el álbum Lady Sings the Blues, More Bonus Track, que presenta dos grabaciones de estudio de junio de 1956 y de septiembre de 1954. Estas fueron las últimas sesiones de Billie Holiday para el sello Cliff Records, que luego fue absorbido por La Verve Records. Vamos a escucharla a Billie Holiday en la sesión de estudio de junio de 1956 en el Fine Sound Studios de Nueva York en Estados Unidos. Charlie Shivers en trompeta, Tony Scott en clarinete, Willie Smith en saxo alto, Paul Kinichet en saxo tenor, Wynton Kelly en piano, Kenny Burrell en guitarra, Aaron Bell en contrabajo y Lenny McBrownie en batería. El estilo, la voz y el recuerdo de toda una gran dama del jazz, la cantante americana Billie Holiday.

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1: Es la 1:34. Temperatura 9 grados. Humedad 91%.
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1: Es la 1:46.
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0: en Radio Jazz Café FM. Estamos escuchando y recordando a todo un gran grupo argentino de jazz, el Buenos Aires Jazz Fusion, desde el álbum en vinilo Buenos Aires Jazz Fusion Volumen 1. Una grabación original de abril y septiembre de 1981 que fue grabado en los estudios ATC y editado por el propio sello ATC. Este Buenos Aires Jazz Fusion reunía a talentosos músicos argentinos de jazz como Néstor Astarita en batería, Bernardo Baraj en saxo, Dino Saluzzi en bandoneón, Jorge Negro González en bajo, Lito Nevia en voz y en teclados, Norberto Machiline en piano, Roberto Fats Fernández en trompeta, Rubén Babi López Furs en piano, Norberto Minichilo en vibráfono, Rubén Rada en percusión. También estaba Horacio Chivo Borraro en saxo, Alejandro Kalinowski en el piano, Buki Arcela en bajo y Pucho Porteño en percusión. Durante el año 1998, este álbum lo reedita el sello Melopea con 4 bonus tracks que fueron grabados ese mismo año 1998. Una muy buena combinación de Latin Jazz, de música de Buenos Aires, con mucho ritmo, improvisación y una fusión de primer nivel. En Radio Jazz Café FM, escuchamos y recordamos al Buenos Aires Jazz Fusion.
1: Es la 1:57.

0: Son las 2:03. Temperatura 9 grados.
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Radio Jazz Café FM. Estamos escuchando a la joven cantante argentina de jazz, Barbie Martínez, desde el álbum Leap at Thelonious Club, que fue editado por el sello Club del Disco durante el año 2013. En este álbum solista, la cantante Barbie Martínez está acompañada por Francisco Lobuolo en piano, Damián Falcón en contrabajo, Sebastián Grohaus en batería. La grabación en vivo desde el Club Argentino de Jazz Thelonious Club durante mayo del año 2013. El estilo y la voz de toda una gran cantante argentina de jazz, Barbie Martínez.

0: Son las 2:18.
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Son las 2:35. Temperatura 9 grados. Humedad 91%.

0: Son las 2:46.
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Hola, ¿cómo estás? Como siempre, escuchando buena música, seguro. Mi nombre es Gerardo Celsi y quiero compartir con vos en esta ocasión una versión que hice de un clásico de los Rolling Stones, ni más ni menos que Satisfacción. Bueno, espero que lo disfrutes y con muy felices fiestas. Hasta la próxima.

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0: Son las 2:59.
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0: Son las 3 y 6 minutos.
1: Temperatura 9 grados. Humedad 91%.

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0: Son las 3:32.
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1: 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Este es el nuevo single del cantante londinense y compositor de rhythm and blues, soul y jazz contemporáneo, Victor Davis, junto a la cantante brasileña Bebel Gilberto, interpretando el tema Conmigo.

0: Son las 3 con 56 minutos.
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0: Son las 4:04. Temperatura 9 grados. Humedad 91%.
1: En Ya Café FM estamos escuchando al pianista argentino de jazz Alejandro Kalinowski desde su álbum debut, Alejandro Kalinowski Trio Check In, que fue grabado durante el año 2018 en el estudio Dr. F en Buenos Aires y editado durante el año 2019 por el Club del Disco. El pianista y compositor Alejandro Kalinowski está acompañado por Mauricio David en contrabajo y Nicanor Firebird en batería. Una selección de estándar de jazz y de temas propios en el estilo, el sonido, la técnica y la improvisación de todo un gran músico argentino de jazz, el pianista Alejandro Kalinowski.

0: Son las 4 y 16 minutos.
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0: Son las 4 con 32 minutos.
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0: Son las 4 con 46 minutos.
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0: Son las 4 con 56 minutos.
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0: Son las 5:06. Temperatura 9 grados. Humedad 91%.
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0: Son las 5 con 17 minutos.
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0: Son las 5 con 34 minutos. Temperatura 9 grados. Humedad 91%.
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0: Hola amigas y amigos de Radio Jazz Café FM. Soy Ernesto Jodos, pianista y compositor argentino de jazz. Y los quiero invitar a escuchar mi nuevo álbum, que es un álbum que está grabado en vivo. El disco se llama Durmientes. Y bueno, está grabado en vivo en el Centro Cultural Borges en agosto de este año. Es un piano solo. Y tengo la suerte de que lo edite el sello Blue Art. Y bueno, el disco tiene mucha música, alguna música original. Tiene música de gente que admiro muchísimo y que son grandes influencias. Hay toda una especie de medley de música de Monk y de Bud Powell. Hay música del gran Charlie Haden y un tema muy especial del querido Enrique Norris. Así que bueno, espero que les guste. Y están las plataformas, Spotify, YouTube y esas cosas. Y también está disponible en físico en las disquerías Ibals, Minton. No sé si puedo pasar ese chivo, pero espero que sí. Y también lo voy a presentar en vivo el viernes 15 de diciembre, dos sets a las 21 y a las 23 horas en el Club Press, ahí en la calle Anchorena, que tiene un pianazo hermoso. Así que también los invito a la presentación, y si vienen a la presentación, con el precio de la entrada se llevan el CD. Así que bueno, ¿qué más les puedo decir? Re contentos de tener este disquito ahora para este año. Espero que les guste y nos vemos.
1: Son las 5 con 46 minutos.

0: Son las 6:02.
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0: temperatura 9 grados, humedad 91%.
1: Hola Radio Jazz Café FM, soy Tere Magaró, cantante y compositora, feliz de estar en su programa. Bueno, les cuento que comencé a cantar hace muchos años, fui vocalista de Saxópatas Big Band, canté también en el ensamble de jazz de la Universidad de St. Thomas en Houston y también trabajé casi 10 años como vocalista y bandleader en cruceros. En este momento estoy presentando mi segundo álbum que se llama Amanecer, que tiene un estilo de jazz fusión, rindiendo homenaje a géneros como jazz, bossa nova, entre otros. Incluye composiciones propias y también versiones de estándares como I Concentrate on You de Cole Porter, Bad Beautiful de Jimmy Van Housen y Björk, If You Never Come to Me de Jobim. La producción musical de este álbum y los arreglos son de un guitarrista excelente que se llama Rodrigo Agudelo, y también participaron músicos de primera línea como Juan Torres Fernández, Bruno Varela, Walter Rinavera y Agustín Roy Chungo. Amanecer lo pueden encontrar en todas las plataformas digitales. También pueden encontrar más información en mi Instagram, Tere Magaró. Y bueno, desde ya les agradezco muchísimo por este espacio, por difundir mi música, mi álbum Amanecer, y les dejo un gran saludo. Chau, chau.

0: Son las 6 con 17 minutos.
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0: Son las 6:33. Temperatura 9 grados.
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0: Son las 8 con 17 minutos.
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0: Son las 8:35. Temperatura 10 grados. Humedad 91%.
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0: Son las 8 con 48 minutos.
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0: Son las 8 con 56 minutos. 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

0: Temperatura 10 grados. Humedad 91%.
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0: Son las 9:17.
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0: Son las 9:34. Temperatura 10 grados. Humedad 91%.
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Hola, ¿qué tal? ¿Cómo estás? Mi nombre es Gerardo Celsi y en esta ocasión quiero compartir con vos un tema que me acompaña desde siempre y es La sombra de tu sonrisa, una hermosa balada de Johnny Mandel que yo reversioné con ritmos latinos y guitarras acústicas. Espero que lo disfrutes.

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0: Son las 9:50.
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0: Son las 9:56.
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0: Son las 10 con 2 minutos.
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0: humedad 91%.
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Son las 10 y 16 minutos. 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

0: Son las 10 y 33 minutos. Temperatura 10 grados.
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0: Humedad 91%.
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0: Son las 10 con 48 minutos.
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0: Son las 10 con 58 minutos.
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0: Son las 11 y 4 minutos. Temperatura 10 grados. Humedad 91%.
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1: Son las 11:32.

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0: Temperatura 10 grados.
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0: humedad 91%.
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0: Son las 11 con 48 minutos.
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0: Son las 12 con 2 minutos.
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0: Humedad 91%.
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0: Son las 12 y 16 minutos.
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Esto es lo nuevo del pianista y compositor argentino de jazz, Germán Lerma, junto al contrabajista Nicolás Ojeda, interpretando el tema de Lerma, Bocetos.

0: Son las 12:35. Temperatura 10 grados. Humedad 91%.
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0: Son las 12 con 58 minutos.
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0: Es la 1:05. Temperatura 10 grados. Humedad 91%.
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0: Es la 1:19.
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0: Es la 1:35.
1: Temperatura 10 grados. Humedad 91%.
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0: 10 grados. Humedad 91%.
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Hola, ¿qué tal? ¿Cómo estás? Mi nombre es Gerardo Celsi, soy músico, luthier y docente, acá de la zona de Liniers. En esta ocasión quiero compartir con vos una versión que hice de ese clásico hermoso de los Beatles, del tema Yesterday, pero esta vez más movido, con aires latinos y con una guitarra fretless que se suena todo. Que lo disfrutes.

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0: Temperatura 10 grados. Humedad 91%.
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Esto es lo nuevo del cantante americano de rhythm and blues y jazz, Will Downing, interpretando su nuevo single, Closer to Me. 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

0: Humedad 91%.
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Esto es lo nuevo de la joven pianista y cantante americana de jazz, Jan Pian Fulton, junto al saxofonista y clarinetista sueco Klas Lindqvist, interpretando un clásico standard de jazz.

0: Son las 3 con 46 minutos.
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0: 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Estamos escuchando y recordando a todo un gran grupo argentino de jazz, el Buenos Aires Jazz Fusion, desde el álbum en vinilo Buenos Aires Jazz Fusion Volumen 1. Una grabación original de abril y septiembre de 1981 que fue grabado en los estudios ATC y editado por el propio sello ATC. Este Buenos Aires Jazz Fusion reunía a talentosos músicos argentinos de jazz como Néstor Astadita en batería, Bernardo Baraj en saxo, Dino Saluzzi en bandoneón, Jorge Negro González en bajo, Lito Nevia en voz y en teclados, Norberto Machiline en piano, Roberto Fats Fernández en trompeta, Rubén Babi López Furs en piano, Norberto Minichilo en vibráfono, Rubén Rada en percusión. También estaba Horacio Chivo Borraro en saxo, Alejandro Kalinowski en el piano, Buki Arcela en bajo y Pocho Porteño en percusión. Durante el año 1998, ese álbum lo reedita el sello Melopea con 4 bonus tracks que fueron grabados ese mismo año 1998. Una muy buena combinación de Latin Jazz, de música de Buenos Aires, con mucho ritmo, improvisación y una fusión de primer nivel. En Radio Jazz Café FM, escuchamos y recordamos al Buenos Aires Jazz Fusion.
1: Son las 3:57.

0: Son las 4 con 2 minutos.
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0: Humedad 91%.
1: La idea de grabar este trabajo surgió el año pasado. La impulsó mi querida amiga Pato Varela, que además es mi productora general para este disco. Y empezamos a charlar con Jorge, porque le queríamos ir dando forma al proyecto. Así que nos encontramos un par de veces en su estudio. Queríamos ver repertorio, elegir temas, saber qué teníamos ganas de grabar los tres. Y fue bastante fácil porque nos gustan cosas muy parecidas, por suerte. Así que en principio elegimos 12 temas, porque queríamos tener alguno de más. Ya no se graban discos tan largos en estos tiempos. En general los discos tienen 6, 7 temas como mucho. Así que elegimos 12 temas pensando que íbamos a tener música de más como para elegir. Pero al final nunca descartamos ninguno porque todo nos gustó. Así que están los 12 temas en el disco. Elegimos un repertorio que está dentro de los clásicos del jazz. Por ejemplo, está el tema que le da nombre al disco, que es Imaginación, Imagination, de Jimmy Van Heusen, La sombra de tu sonrisa, de Johnny Mandel, Sobre el arco iris, de Harold Arlen, un tema de Rodgers y Hart, You Took Advantage of Me, Preludio para un beso, de Duke Ellington. Hay de todo, hay temas de swing, hay baladas, hay bossa nova, hay blues. Es como que el tratamiento se lo fuimos dando entre todos. El encargado del armado de los temas como para llegar con las partituras al primer ensayo fue Luis, pero era como una guía para juntarnos y ver cómo surgía y cómo los queríamos tocar. Bueno, ellos los tocaban, yo lo cantaba. Y la verdad es que charlando con Jorge decidimos que el bajista tenía que ser Arturo. Jorge venía tocando con él ya a dúo y a Luis y a mí también nos encanta, así que por suerte Arturo se prendió, le gustó mucho el proyecto, así que nos juntamos, ya teníamos como el cuarteto armado. Así que lo próximo fue juntarnos a ensayar los cuatro en el estudio que tiene Arturo. Hicimos tres ensayos para ajustar el repertorio y bueno, de ahí al estudio. Y decidimos también que lo invitábamos a Juan Cruz para tocar la trompeta en dos temas.

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0: Son las 4 y 18 minutos.
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Estamos escuchando y recordando a toda una gran dama del jazz, la cantante americana Billie Holiday, desde el álbum Lady Since the Blues More Bones Track, que presenta dos sesiones de estudio de 1956 y de 1954. Vamos a escucharla a Billie Holiday en la sesión de estudio de septiembre de 1954 en los Capitol Studios de Estados Unidos. En esa sesión estuvo acompañada por Harry Switch Edison en trompeta, Willie Smith en saxo alto, Bobby Tucker en piano, Barney Kessel en guitarra, Red Callender en contrabajo y Chico Hamilton en batería. El estilo, la voz y el recuerdo de toda una gran dama del jazz, la cantante americana Billie Holiday.

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0: Son las 4 y 33 minutos. Temperatura 10 grados.
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0: Humedad 91%.

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Este es el nuevo single del vibrafonista americano de jazz, Stephen Harris, junto a Blackout, con Christian Sands en piano, Tyrion Gulli en batería, Desron Douglas en contrabajo, Casey Benjamin en voces y vocoder, interpretando un clásico estándar, What a Wonderful World.

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0: Son las 4 con 48 minutos.
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0: Son las 5 con 2 minutos.
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0: Temperatura 10 grados. Humedad 91%.
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0: Son las 5:35. Temperatura 10 grados. Humedad 91%.
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0: 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Este es el nuevo single de la joven cantante inglesa de jazz, Emma Smith, interpretando un clásico estándar, My Heart Belongs to Daddy.
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Estamos escuchando al grupo cordobés de jazz contemporáneo, Los Músicos del Centro, desde el álbum Luminosa, que fue editado durante el año 2001 por el sello Melopea. En esta grabación de estudio, Los Músicos del Centro estaban formados por Mingy Ingaramo en piano y guitarra acústica, Fernando Bobarini en bajo eléctrico, Hugo Ondarini en batería y percusión, Juan Carlos Ingaramo en piano, teclados, sintetizadores, Marcelo Conca en trompeta, Rolo Casas en guitarra eléctrica. El álbum fue grabado durante junio de 1995 a julio de 1997. El estilo, el sonido, toda la fusión de un gran grupo argentino de jazz contemporáneo, Los Músicos del Centro.

0: Son las 5 con 47 minutos.
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0: Son las 5:56.
1: 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Estamos escuchando a una gran cantante argentina de jazz, Paula Mejide, desde su álbum solista Paula Mejide, que fue grabado en julio del 2005 y editado ese mismo año por el sello MDR Records. En esta primera grabación, la cantante Paula Mejide estaba acompañada por Pablo Raposo en piano, Eloy Michelini en batería y arreglos, Santiago de Francisco en saxo tenor, Santiago Castellani en trombón y Nahuel Achel en trompeta, en contrabajo Gerardo de Mónaco. El estilo y la voz de toda una gran cantante argentina de jazz, Paula Mejide.

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0: Temperatura 10 grados. Humedad 91%.
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Este es el nuevo single del guitarrista brasileño de jazz contemporáneo, Marco Mendes, interpretando el tema My Guitar's Mood, My Friend.

0: Son las 6 con 17 minutos.
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Son las 6:36. Temperatura 10 grados. Humedad 91%.

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0: Son las 6:46.
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0: Son las 7 en punto.
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0: Son las 7 y 4 minutos. Temperatura 10 grados. Humedad 91%.
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Este es el nuevo single de la joven cantante inglesa de jazz, Emma Smith, junto a Jamie Safir en piano, Connor Chaplin en contrabajo y Luke Tomlinson en batería, interpretando el clásico estándar

0: Son las 7 con 17 minutos.
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0: Hola, queridos amigos de Radio Jazz Café FM. Yo soy Alejandra Martín y soy cantante de jazz. Les quiero contar que acabo mi último álbum, Imagination, la alegría de cantar junto a mis músicos. Batería y productiva está el juego absoluto de uno. En contrabajo, el gran Duro Puertas y en el piano, el enorme leyenda del jazz nacional. Además, en un par de temas tenemos de invitado al excelente trompetista Juan Cruz de Urquiza. Así que es un dream team para una cantante.
1: Son las 7:32.

0: Temperatura 13 grados. Humedad 83%.
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0: Son las 7:46.
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0: Son las 8 con 3 minutos. Temperatura 13 grados. Humedad 83%.
1: 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Este es el nuevo single del pianista, cantante, compositor y productor cubano de jazz contemporáneo, Carlos Camilo, junto al saxofonista americano Jorge Pinedo, interpretando su nuevo single, A Puro Latin Jazz, Pal Monte.

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0: Son las 8 con 17 minutos.
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